Soy Hugo Almanza, bienvenidos a la información. El 24 de junio del año 1969 se decretó como gratuita la enseñanza primaria, secundaria y magisterial en el Perú. El umbral, titulares. Pese a críticas, el Congreso aprobó otra ley procrimen. En segunda votación concretan que los policías y militares no sean procesados por la justicia ordinaria, solo por su propia institución. Para Susel Paredes, con esta ley, el fujimorismo y sus aliados preparan la cancha para el nuevo fujimorato, con trampas a la fuerza, y con esto se inicia una época de abusos y tragedia para el país. Para la congresista Flor Pablo, esta es otra ley pro crimen y pro impunidad que ha sido aprobada por el fujimorismo a la cabeza. Para Jaime Quito, les han dado la ley del gatillo fácil. Para eso ampliaron la legislatura, para estas leyes nefastas, dijo. Umbral Perú, noticias de verdad, hoy día del campesino. Atención, el jurado electoral especial declaró inadmisibles todas las candidaturas a la alcaldía de Lima, Fuerza Popular, Renovación Popular y otros. Entre las principales observaciones se detectó que decenas de candidatos a regidores no nacieron en Lima, no presentaron licencias sin goce de haber o llenaron mal sus declaraciones juradas. Atención, el Jurado Nacional de Elecciones entregará credenciales a los nuevos legisladores mañana jueves 25 y el viernes 26 de junio. Usuarios de las redes se preguntan si el Jurado Nacional de Elecciones insistirá en oficializar ilegalmente a Fernando Rospigliosi como senador, si tiene una condena vigente por difamación agravada, prohibido por el artículo 34A de la Constitución Política del Perú. Con Umbral, vuelva a sentirse bien informado. Hoy, fiesta del sol o Inti Raymi. En conferencia de prensa, el candidato Roberto Sánchez fue contundente. Dijo, no reconoceremos el gobierno de la señora Fujimori. Acusó al Jurado Nacional de Elecciones de modificar leyes para favorecerla. La prueba determinante, dijo, es la existencia de dicha norma modificatoria que se expidió en pleno proceso electoral. Dijo que de puro derecho, el Jurado Nacional de Elecciones debe declarar nulas las elecciones. Hasta que se dio cuenta, el ministro del Interior, José Zapata, dice que una policía íntegra es clave para recuperar la confianza de la población. Umbral Perú nunca se detiene. Desidia. La Contraloría hace llamado al Ministerio del Interior por el deterioro de gran cantidad de indumentaria policial almacenada por más de 10 meses en un local de Lurín, en cajas empolvadas y sin etiquetas de contenido. Otra ley pro crimen. El Congreso aprobó en primera votación una reforma penal que tipifica los delitos de lesa humanidad. Pretenden exculpar a violadores de derechos humanos. Atención, corte de luz en Lima y Callao por sectores hoy miércoles 24, en Independencia, Ancón, San Juan del Lurigancho, Callao y Los Olivos. 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Noticias nacionales. Hoy día de la Ciudad Imperial del Cusco, día del Chaco Nacional de la Vicuña. Hoy fiesta de San Juan en la Amazonía peruana, en Pasco, Iquitos, Junín, Tacna, Lambayeque, Apurímac, Lima y Huánuco. Hoy aniversario de creación del distrito de Simbal en La Libertad. Alexander Pilco, secretario general del SUTEP regional, calificó de ilegítimo e impresentable un eventual mandato fujimorista. El dirigente señaló que la lideresa de Fuerza Popular carece de respaldo popular en Puno, donde su partido apenas alcanzó el 14% de votos. 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Notas del exterior. Hoy Día Internacional de las Mujeres en la Diplomacia. Día Mundial del OVNI. Día Mundial contra la Contaminación Electromagnética. El presidente Donald Trump dice que los fondos iraníes desbloqueados irán a una cuenta controlada por Estados Unidos. La historia de la fecha que ocurrió el 24 de junio. 1831 nace en Eten, Chiclayo, el sabio Pedro Ruiz Gallo. Fue militar, mecánico, músico, pintor, investigador médico y explorador, considerado precursor de la aeronáutica moderna. 1935. Muere en un accidente de aviación el cantante argentino Carlos Gardel.

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4: 7 y 24.
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0: 7 y 32.
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1: 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Cordiales saludos, hoy es miércoles 24 de junio. Hoy continúa el Mundial de Fútbol 2026 con los partidos. Suiza-Canadá, Bosnia y Herzegovina, Qatar, Escocia-Brasil, Marruecos-Haití, Chequia-México y Sudáfrica-Corea del Sur. Soy Hugo Almanza, bienvenidos a la información. El 24 de junio del año 1969 se decretó como gratuita la enseñanza primaria, secundaria y magisterial en el Perú. En Umbral, titulares. Pese a críticas, el Congreso aprobó otra ley procrimen. En segunda votación concretan que los policías y militares no sean procesados por la justicia ordinaria, solo por su propia institución. Para Susel Paredes, con esta ley, el fujimorismo y sus aliados preparan la cancha para el nuevo fujimorato, con trampas a la fuerza, y con esto se inicia una época de abusos y tragedia para el país. Para la congresista Flor Pablo, esta es otra ley pro crimen y pro impunidad que ha sido aprobada por el fujimorismo a la cabeza. Para Jaime Quito, les han dado la ley del gatillo fácil. Para eso ampliaron la legislatura, para estas leyes nefastas, dijo. Umbral Perú, noticias de verdad, hoy día del campesino. Atención, el jurado electoral especial declaró inadmisibles todas las candidaturas a la alcaldía de Lima, Fuerza Popular, Renovación Popular y otros. Entre las principales observaciones se detectó que decenas de candidatos a regidores no nacieron en Lima, no presentaron licencias sin goce de haber o llenaron mal sus declaraciones juradas. Atención, el Jurado Nacional de Elecciones entregará credenciales a los nuevos legisladores mañana jueves 25 y el viernes 26 de junio. Usuarios de las redes se preguntan si el Jurado Nacional de Elecciones insistirá en oficializar ilegalmente a Fernando Rospigliosi como senador, si tiene una condena vigente por difamación agravada, prohibido por el artículo 34A de la Constitución Política del Perú. Con Umbral, vuelva a sentirse bien informado. Hoy, fiesta del sol o Inti Raymi. En conferencia de prensa, el candidato Roberto Sánchez fue contundente. Dijo, no reconoceremos el gobierno de la señora Fujimori. Acusó al Jurado Nacional de Elecciones de modificar leyes para favorecerla. La prueba determinante, dijo, es la existencia de dicha norma modificatoria que se expidió en pleno proceso electoral. Dijo que de puro derecho, el Jurado Nacional de Elecciones debe declarar nulas las elecciones. Hasta que se dio cuenta, el ministro del Interior, José Zapata, dice que una policía íntegra es clave para recuperar la confianza de la población. 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Desidia. La Contraloría hace llamado al Ministerio del Interior por el deterioro de gran cantidad de indumentaria policial almacenada por más de 10 meses en un local de Lurín, en cajas empolvadas y sin etiquetas de contenido. Otra ley pro crimen. El Congreso aprobó en primera votación una reforma penal que tipifica los delitos de lesa humanidad. Pretenden exculpar a violadores de derechos humanos. Atención, corte de luz en Lima y Callao por sectores hoy miércoles 24, en Independencia, Ancón, San Juan del Lurigancho, Callao y Los Olivos. 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Noticias nacionales. Hoy día de la Ciudad Imperial del Cusco, día del Chaco Nacional de la Vicuña. Hoy fiesta de San Juan en la Amazonía peruana, en Pasco, Iquitos, Junín, Tacna, Lambayeque, Apurímac, Lima y Huánuco. Hoy aniversario de creación del distrito de Simbal en La Libertad. Alexander Pilco, secretario general del SUTEP regional, calificó de ilegítimo e impresentable un eventual mandato fujimorista. El dirigente señaló que la lideresa de Fuerza Popular carece de respaldo popular en Puno, donde su partido apenas alcanzó el 14% de votos. 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Notas del exterior,

0: De aviación, el cantante argentino Carlos Gardel. La frase de hoy: esos pequeños detalles que hoy pasan desapercibidos, mañana serán tus recuerdos más preciados. Síguenos, comenta y comparte. Soy Hugo Almanza, en Umbral Perú. ¡Vive la noticia! Para la Red Nacional de Medios, fueron los titulares. 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
1: 8 y 9. 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

0: 8 y 33.
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3: 8 y 53.
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1: 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Cordiales saludos, hoy es miércoles 24 de junio. Hoy continúa el Mundial de Fútbol 2026 con los partidos. Suiza-Canadá, Bosnia y Herzegovina-Qatar, Escocia-Brasil, Marruecos-Haití, Chequia-México y Sudáfrica-Corea del Sur. Soy Hugo Almanza, bienvenidos a la información. El 24 de junio del año 1969 se decretó como gratuita la enseñanza primaria, secundaria y magisterial en el Perú. El umbral, titulares. Pese a críticas, el Congreso aprobó otra ley procrimen. En segunda votación concretan que los policías y militares no sean procesados por la justicia ordinaria, solo por su propia institución. Para Susel Paredes, con esta ley, el fujimorismo y sus aliados preparan la cancha para el nuevo fujimorato, con trampas a la fuerza, y con esto se inicia una época de abusos y tragedia para el país. Para la congresista Flor Pablo, esta es otra ley pro crimen y pro impunidad que ha sido aprobada por el fujimorismo a la cabeza. Para Jaime Quito, les han dado la ley del gatillo fácil. Para eso ampliaron la legislatura, para estas leyes nefastas, dijo. Umbral Perú, noticias de verdad, hoy día del campesino. Atención, el jurado electoral especial declaró inadmisibles todas las candidaturas a la alcaldía de Lima, Fuerza Popular, Renovación Popular y otros. Entre las principales observaciones se detectó que decenas de candidatos a regidores no nacieron en Lima, no presentaron licencias sin goce de haber o llenaron mal sus declaraciones juradas. Atención, el Jurado Nacional de Elecciones entregará credenciales a los nuevos legisladores mañana jueves 25 y el viernes 26 de junio. Usuarios de las redes se preguntan si el Jurado Nacional de Elecciones insistirá en oficializar ilegalmente a Fernando Rospigliosi como senador, si tiene una condena vigente por difamación agravada, prohibido por el artículo 34A de la Constitución Política del Perú. Con umbral, vuelva a sentirse bien informado. Hoy, fiesta del sol o Inti Raymi. En conferencia de prensa, el candidato Roberto Sánchez fue contundente. Dijo, no reconoceremos el gobierno de la señora Fujimori. Acusó al Jurado Nacional de Elecciones de modificar leyes para favorecerla. La prueba determinante, dijo, es la existencia de dicha norma modificatoria que se expidió en pleno proceso electoral. Dijo que de puro derecho, el Jurado Nacional de Elecciones debe declarar nulas las elecciones. Hasta que se dio cuenta, el ministro del Interior, José Zapata, dice que una policía íntegra es clave para recuperar la confianza de la población. Umbral Perú nunca se detiene. Desidia. La Contraloría hace llamado al Ministerio del Interior por el deterioro de gran cantidad de indumentaria policial almacenada por más de 10 meses en un local de Lurín, en cajas empolvadas y sin etiquetas de contenido. Otra ley pro crimen. El Congreso aprobó en primera votación una reforma penal que tipifica los delitos de lesa humanidad. Pretenden exculpar a violadores de derechos humanos. Atención, corte de luz en Lima y Callao por sectores hoy miércoles 24, en Independencia, Ancón, San Juan del Lurigancho, Callao y Los Olivos. 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Noticias nacionales. Hoy día de la Ciudad Imperial del Cusco, día del Chacu Nacional de la Vicuña. Hoy fiesta de San Juan en la Amazonía peruana, en Pasco, Iquitos, Junín, Tacna, Lambayeque, Apurímac, Lima y Huánuco. Hoy aniversario de creación del distrito de Simbal en La Libertad. Alexander Pilco, secretario general del SUTEP regional, calificó de ilegítimo e impresentable un eventual mandato fujimorista. El dirigente señaló que la lideresa de Fuerza Popular carece de respaldo popular en Puno, donde su partido apenas alcanzó el 14% de votos. 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Notas del exterior. Hoy Día Internacional de las Mujeres en la Diplomacia. Día Mundial del OVNI. Día Mundial contra la Contaminación Electromagnética. El presidente Donald Trump dice que los fondos iraníes desbloqueados irán a una cuenta controlada por Estados Unidos. La historia de la fecha que ocurrió en 24 de junio. 1831 nace en Eten, Chiclayo, el sabio Pedro Ruiz Gallo. Fue militar, mecánico, músico, pintor, investigador médico y explorador, considerado precursor de la aeronáutica moderna. 1935, muere en un accidente de aviación el cantante argentino Carlos Gardel. La frase de hoy: esos pequeños detalles que hoy pasan desapercibidos, mañana serán tus recuerdos más preciados. Síguenos, comenta y comparte. Soy Hugo Almanza, en Umbral Perú. ¡Vive la noticia! Para la Red Nacional de Medios, fueron los titulares. 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
4: 9 y 24.
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3: Señoras y señores, combinamos el espectáculo el día de hoy. Ahora, se hablaba de ella mucho en las redes sociales. Se decía mucho de ella en las redes sociales. Hoy van a saber la verdad. Van a presentarles en estos 28 años de Orquesta Papilón. Viene para todos ustedes la gran estrella.

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0: señores, esto se acabó, así que nos vemos.
1: 8 y 17.
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6: 8 y 25.
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0: 8:30. 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
3: 8:55.
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0: 9 y 3.
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0: 9 y 15.
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0: 9 y 31.
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0: 9:46.
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3: 9:53.
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0: 10 y 2.
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0: 10 y 16.
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0: 10 y 46.
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0: 11 y 2.
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0: 11 y 31.
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0: 12 y 2. 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

Araujo, se suma el lateral, espera Da Silva, cerró Da Silva, le dejó el costado, la pelota para Guerrero.

Cueva, va Cueva para pasar y pasó. Y aquí está el segundo, aquí está el segundo, aquí está, aquí está, aquí está. ¡Gol! ¡Gol!

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2: 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Se viene el equipo peruano para el descuento. Aquí está Carrillo.
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1: Carrillo, espero Hurtado. La devolución para Carrillo. Y ahora sí con espacio lo sacó a Godín del área. Lo sacó a Godín del área. Tiene que tirar el centro. El centro aquí está. Paolo está. Flores está.
2: Echando mis mares.

Se la va a encontrar Ruiz Díaz, vale, no, Perú. Espera Jefferson para la pared. Primero va a participar Cueva, se suma Trauco, Cueva, Cueva, Cueva. ¡Largo! ¡Largo!

hemos pasado los 5, ¡ganamos! ¡Ganamos! ¡Ganamos! ¡Era hoy, Ramón! ¡Era hoy, Ramón! ¡Te dije! ¡Siempre hay una primera vez!

0: Perú.
1: Topaolo, es tiro libre indirecto, tiro libre indirecto, tiro libre indirecto, gol. La tocó, la tocó.

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4: Vamos a cantar un balsacito de Virgen Carantoso, bien movidito. Tiene nombre mujer y se titula Rebeca. Los invito a bailar.

0: 12:46.
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Yo lo soy.

0: Es la una y dos.
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0: 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Es la 1:23.
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0: Es la 1:31.
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3: Es la 1:56. 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

0: 2 y 2. 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
4: 2 y 24.
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0: Biasi, romance de una nota 2021. Height. Directamente.
1: Dos. Y 31.
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3: 2:53.
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1: 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Cordiales saludos, hoy es jueves 25 de junio. Hoy continúa el Mundial de Fútbol 2026 con los partidos Curazao, Costa de Marfil, Ecuador, Alemania, Túnez, Países Bajos, Japón, Suecia, Paraguay, Australia y Turquía, Estados Unidos. Soy Hugo Almanza, bienvenidos a la información. El 25 de junio del año 1920 se crea la Compañía Peruana de Teléfonos, fusionándose con la Peruvian Telephone Company. Ya en ese entonces el servicio contaba con 4.000 teléfonos a nivel nacional, siendo todos manuales. En Umbral Perú, titulares, sancionan a jueces politizados. La Autoridad Nacional de Control del Poder Judicial suspendió a los jueces que enviaron a prisión al expresidente Ollanta Humala. Estos son Naico Coronado Salazar, Juana Caballero García y Max Bengoa Valdiglesias, quienes cometieron una falta muy grave al mandar a prisión a una persona sin tener una sentencia escrita y motivada que lo justifique. Atención, la Sociedad Interamericana de Prensa y decenas de organizaciones de comunicadores de América y Europa critican el informe del cuestionado Congreso peruano que plantea denunciar penalmente al periodista Gustavo Gorriti por el caso Odebrecht. Gorriti es autor de varias investigaciones por corrupción que han involucrado a muchos de los mismos congresistas. Umbral Perú, noticias de verdad. Hoy día de la amistad entre Perú y Paraguay. Más leyes pro crimen. Las congresistas Ruth Luque y Sigrid Bazán informaron que, tras la aprobación de la ley de impunidad para policías y militares, el fujimorista Fernando Rospigliosi, con total irrespeto al Pleno, cerró rápidamente el acta y dejó de inmediato la conducción de la mesa directiva, impidiendo así la reconsideración de la votación. Leyes pro crimen son criticadas internacionalmente. La Coordinadora Nacional de Derechos Humanos y Amnistía Internacional exigen al presidente José Balcázar que observe esas leyes que favorecen la impunidad militar y policial. Con Umbral, vuelva a sentirse bien informado. Keiko Fujimori dice que en 3 oportunidades ella ha aceptado los resultados. Usuarios de las redes recuerdan que el 2016 amenazó a PPK con gobernar desde el Congreso y le hizo la vida imposible, y que el 2021 gritó fraude, envió una comitiva a la Organización de Estados Americanos para que apoyen a anular la elección, realizó marchas y finalmente formó en el Congreso una comisión especial para investigar el supuesto fraude. Líneas de emergencia, Central de la Policía 105, Bomberos 116. Umbral Perú nunca se detiene. Elecciones 2026, el Jurado Nacional de Elecciones estima que entre el 3 y el 7 de julio se proclamará al próximo presidente. Policía y ejército incompetentes ante la delincuencia. Nuevo ataque contra la minera Poderosa en Pataz. Explosión dejó 2 heridos, la minería ilegal actúa con impunidad. Rafael López Aliaga revela que ha interpuesto 20 denuncias contra el Jurado Nacional de Elecciones por actos considerados delitos y ratifica que hubo fraude. Sin embargo, sí le da validez a la elección de sus congresistas y de Keiko Fujimori. 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Noticias nacionales. Hoy aniversario de creación política del departamento de Tacna. En Sechura, Piura, Petroperú alerta que bandas ilegales atacan el oleoducto norperuano, realizan conexiones clandestinas y amenazan con armas a los vigilantes. Alerta. Grupos armados colombianos disidentes de las antiguas FARC han construido centros clandestinos de entrenamiento en la provincia de Putumayo, región Loreto. Fuerzas militares del Perú allanaron uno de estos cuarteles del denominado Comando de Frontera Ejército Bolivariano. 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Notas del exterior. Hoy día de la gente de mar, Día Mundial contra el Vitiligo, Día Mundial Antitaurino, Día del Cronista Parlamentario Latinoamericano. La ayuda internacional comenzó a llegar a Venezuela tras los dos terremotos de magnitud 7,2 y 7,5. En el norte de Japón también se produjo un terremoto de magnitud 6,9. La historia de la fecha que ocurrió en 25 de junio 1825, el libertador Simón Bolívar llega al Cusco donde recibe una corona de oro, además de diamantes, perlas y otras joyas. También recibe las llaves de la ciudad. Bolívar envía a José de Sucre la corona y las joyas las reparte entre sus edecanes. 1991, Croacia y Eslovenia declaran unilateralmente su independencia de Yugoslavia. La frase de hoy: la mayor parte de las grandes cosas que ha conseguido el hombre fueron declaradas imposibles antes de que alguien las hiciera. Síguenos, comenta y comparte. Soy Hugo Almanza, en Umbral Perú. ¡Vive la noticia! Para la Red Nacional de Medios, fueron los titulares. 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
1: 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Cordiales saludos, hoy es jueves 25 de junio. Hoy continúa el Mundial de Fútbol 2026 con los partidos Curazao, Costa de Marfil, Ecuador, Alemania, Túnez, Países Bajos, Japón, Suecia, Paraguay, Australia y Turquía, Estados Unidos. Soy Hugo Almanza, bienvenidos a la información. El 25 de junio del año 1920 se crea la Compañía Peruana de Teléfonos, fusionándose con la Peruvian Telephone Company. Ya en ese entonces el servicio contaba con 4.000 teléfonos a nivel nacional, siendo todos manuales. En Umbral Perú, titulares, sancionan a jueces politizados. La Autoridad Nacional de Control del Poder Judicial suspendió a los jueces que enviaron a prisión al expresidente Ollanta Humala. Estos son Naico Coronado Salazar, Juana Caballero García y Max Bengoa Valdiglesias, quienes cometieron una falta muy grave al mandar a prisión a una persona sin tener una sentencia escrita y motivada que lo justifique. Atención, la Sociedad Interamericana de Prensa y decenas de organizaciones de comunicadores de América y Europa critican el informe del cuestionado Congreso peruano que plantea denunciar penalmente al periodista Gustavo Gorriti por el caso Odebrecht. Gorriti es autor de varias investigaciones por corrupción que han involucrado a muchos de los mismos congresistas. Umbral Perú, noticias de verdad. Hoy día de la amistad entre Perú y Paraguay. Más leyes pro crimen. Las congresistas Ruth Luque y Sigrid Bazán informaron que, tras la aprobación de la ley de impunidad para policías y militares, el fujimorista Fernando Rospigliosi, con total irrespeto al Pleno, cerró rápidamente el acta y dejó de inmediato la conducción de la mesa directiva, impidiendo así la reconsideración de la votación. Leyes pro crimen son criticadas internacionalmente. La Coordinadora Nacional de Derechos Humanos y Amnistía Internacional exigen al presidente José Balcázar que observe esas leyes que favorecen la impunidad militar y policial. Con Umbral, vuelva a sentirse bien informado. Keiko Fujimori dice que en tres oportunidades ella ha aceptado los resultados. Usuarios de las redes recuerdan que el 2016 amenazó a PPK con gobernar desde el Congreso y le hizo la vida imposible, y que el 2021 gritó fraude. Envió una comitiva a la Organización de Estados Americanos para que apoyen a anular la elección, realizó marchas y finalmente formó en el Congreso una comisión especial para investigar el supuesto fraude. Líneas de emergencia, Central de la Policía 105, Bomberos 116. 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Elecciones 2026, el Jurado Nacional de Elecciones estima que entre el 3 y el 7 de julio se proclamará al próximo presidente. Policía y ejército incompetentes ante la delincuencia. Nuevo ataque contra la minera Poderosa en Pataz. Explosión dejó dos heridos. La minería ilegal actúa con impunidad. Rafael López Aliaga revela que ha interpuesto 20 denuncias contra el Jurado Nacional de Elecciones por actos considerados delitos y ratifica que hubo fraude. Sin embargo, sí le da validez a la elección de sus congresistas y de Keiko Fujimori. 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Noticias nacionales. Hoy aniversario de creación política del departamento de Tacna. En Sechura, Piura, Petroperú alerta que bandas ilegales atacan el oleoducto norperuano, realizan conexiones clandestinas y amenazan con armas a los vigilantes. Alerta, grupos armados colombianos disidentes de las antiguas FARC han construido centros clandestinos de entrenamiento en la provincia de Putumayo, región Loreto. Fuerzas militares del Perú allanaron uno de estos cuarteles del denominado Comando de Frontera Ejército Bolivariano. 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Notas del exterior. Hoy día de la gente de mar, Día Mundial contra el Vitiligo, Día Mundial Antitaurino, Día del Cronista Parlamentario Latinoamericano. La ayuda internacional comenzó a llegar a Venezuela tras los dos terremotos de magnitud 7,2 y 7,5. En el norte de Japón también se produjo un terremoto de magnitud 6,9. La historia de la fecha que ocurrió en 25 de junio. 1825, el libertador Simón Bolívar llega al Cusco donde recibe una corona de oro, además de diamantes, perlas y otras joyas. También recibe las llaves de la ciudad. Bolívar envía a José de Sucre la corona y las joyas las reparte entre sus edecanes. 1991, Croacia y Eslovenia declaran unilateralmente su independencia de Yugoslavia. La frase de hoy: la mayor parte de las grandes cosas que ha conseguido el hombre fueron declaradas imposibles antes de que alguien las hiciera. Síguenos, comenta y comparte. Soy Hugo Almanza, El Umbral Perú. Vive la noticia.
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4: 4 y 23.
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0: 4 y 31.
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2: 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Cordiales saludos, hoy es jueves 25 de junio. Hoy continúa el Mundial de Fútbol 2026 con los partidos Curazao-Costa de Marfil, Ecuador-Alemania, Túnez-Países Bajos, Japón-Suecia, Paraguay-Australia y Turquía-Estados Unidos. Soy Hugo Almanza, bienvenidos a la información. El 25 de junio del año 1920 se crea la Compañía Peruana de Teléfonos, fusionándose con la Peruvian Telephone Company. Ya en ese entonces el servicio contaba con 4.000 teléfonos a nivel nacional, siendo todos manuales. En Umbral Perú, titulares. Sancionan a jueces politizados. La Autoridad Nacional de Control del Poder Judicial suspendió a los jueces que enviaron a prisión al expresidente Ollanta Humala. Estos son Naico Coronado Salazar, Juana Caballero García y Max Bengoa Valdiglesias, quienes cometieron una falta muy grave al mandar a prisión a una persona sin tener una sentencia escrita y motivada que lo justifique. Atención, la Sociedad Interamericana de Prensa y decenas de organizaciones de comunicadores de América y Europa critican el informe del cuestionado Congreso peruano que plantea denunciar penalmente al periodista Gustavo Gorriti por el caso Odebrecht. Gorriti es autor de varias investigaciones por corrupción que han involucrado a muchos de los mismos congresistas. Umbral Perú, noticias de verdad. Hoy día de la amistad entre Perú y Paraguay. Más leyes pro crimen. Las congresistas Ruth Luque y Sigrid Bazán informaron que, tras la aprobación de la ley de impunidad para policías y militares, el fujimorista Fernando Rospigliosi, con total irrespeto al pleno, cerró rápidamente el acta y dejó de inmediato la conducción de la mesa directiva, impidiendo así la reconsideración de la votación. Leyes pro crimen son criticadas internacionalmente. La Coordinadora Nacional de Derechos Humanos y Amnistía Internacional exigen al presidente José Balcázar que observe esas leyes que favorecen la impunidad militar y policial. Con Umbral, vuelva a sentirse bien informado. Keiko Fujimori dice que en tres oportunidades ella ha aceptado los resultados. Usuarios de las redes recuerdan que el 2016 amenazó a PPK con gobernar desde el Congreso y le hizo la vida imposible, y que el 2021 gritó fraude, envió una comitiva a la Organización de Estados Americanos para que apoyen a anular la elección, realizó marchas y finalmente formó en el Congreso una comisión especial para investigar el supuesto fraude. Líneas de emergencia, Central de la Policía 105, Bomberos 116, Umbral Perú nunca se detiene. Elecciones 2026, el Jurado Nacional de Elecciones estima que entre el 3 y el 7 de julio se proclamará al próximo presidente. Policía y ejército incompetentes ante la delincuencia. Nuevo ataque contra la minera Poderosa en Pataz. Explosión dejó dos heridos, la minería ilegal actúa con impunidad. Rafael López Aliaga revela que ha interpuesto 20 denuncias contra el Jurado Nacional de Elecciones por actos considerados delitos y ratifica que hubo fraude. Sin embargo, sí le da validez a la elección de sus congresistas y de Keiko Fujimori. 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Noticias nacionales. Hoy aniversario de creación política del departamento de Tacna. En Sechura, Piura, Petroperú alerta que bandas ilegales atacan el oleoducto norperuano, realizan conexiones clandestinas y amenazan con armas a los vigilantes. Alerta, grupos armados colombianos disidentes de las antiguas FARC han construido centros clandestinos de entrenamiento en la provincia de Putumayo, región Loreto. Fuerzas militares del Perú allanaron uno de estos cuarteles del denominado Comando de Frontera Ejército Bolivariano. 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Notas del exterior. Hoy día de la gente de mar, Día Mundial contra el Vitiligo, Día Mundial Antitaurino, Día del Cronista Parlamentario Latinoamericano. La ayuda internacional comenzó a llegar a Venezuela tras los dos terremotos de magnitud 7,2 y 7,5. En el norte de Japón también se produjo un terremoto de magnitud 6,9. La historia de la fecha que ocurrió en 25 de junio 1825, el libertador Simón Bolívar llega al Cusco donde recibe una corona de oro, además de diamantes, perlas y otras joyas. También recibe las llaves de la ciudad. Bolívar envía a José de Sucre la corona y las joyas las reparte entre sus edecanes. 1991, Croacia y Eslovenia declaran unilateralmente su independencia de Yugoslavia. La frase de hoy: la mayor parte de las grandes cosas que ha conseguido el hombre fueron declaradas imposibles antes de que alguien las hiciera. Síguenos, comenta y comparte. Soy Hugo Almanza, El Umbral Perú. Vive la noticia.
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4: 5 y 24.
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3: 5 y 52.
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1: 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Cordiales saludos, hoy es jueves 25 de junio. Hoy continúa el Mundial de Fútbol 2026 con los partidos Curazao, Costa de Marfil, Ecuador, Alemania, Túnez, Países Bajos, Japón, Suecia, Paraguay, Australia y Turquía, Estados Unidos. Soy Hugo Almanza, bienvenidos a la información. El 25 de junio del año 1920 se crea la Compañía Peruana de Teléfonos, fusionándose con la Peruvian Telephone Company. Ya en ese entonces el servicio contaba con 4.000 teléfonos a nivel nacional, siendo todos manuales. En Umbral Perú, titulares, sancionan a jueces politizados. La Autoridad Nacional de Control del Poder Judicial suspendió a los jueces que enviaron a prisión al expresidente Ollanta Humala. Estos son Naico Coronado Salazar, Juana Caballero García y Max Bengoa Valdiglesias, quienes cometieron una falta muy grave al mandar a prisión a una persona sin tener una sentencia escrita y motivada que lo justifique. Atención, la Sociedad Interamericana de Prensa y decenas de organizaciones de comunicadores de América y Europa critican el informe del cuestionado Congreso peruano que plantea denunciar penalmente al periodista Gustavo Gorriti por el caso Odebrecht. Gorriti es autor de varias investigaciones por corrupción que han involucrado a muchos de los mismos congresistas. Umbral Perú, noticias de verdad. Hoy día de la amistad entre Perú y Paraguay. Más leyes pro crimen. Las congresistas Ruth Luque y Sigrid Bazán informaron que, tras la aprobación de la ley de impunidad para policías y militares, el fujimorista Fernando Rospigliosi, con total irrespeto al pleno, cerró rápidamente el acta y dejó de inmediato la conducción de la mesa directiva, impidiendo así la reconsideración de la votación. Leyes pro crimen son criticadas internacionalmente. La Coordinadora Nacional de Derechos Humanos y Amnistía Internacional exigen al presidente José Balcázar que observe esas leyes que favorecen la impunidad militar y policial. Con Umbral, vuelva a sentirse bien informado. Keiko Fujimori dice que en tres oportunidades ella ha aceptado los resultados. Usuarios de las redes recuerdan que el 2016 amenazó a PPK con gobernar desde el Congreso y le hizo la vida imposible, y que el 2021 gritó fraude, envió una comitiva a la Organización de Estados Americanos para que apoyen a anular la elección, realizó marchas y finalmente formó en el Congreso una comisión especial para investigar el supuesto fraude. Líneas de emergencia, Central de la Policía 105, Bomberos 116. 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Elecciones 2026, el Jurado Nacional de Elecciones estima que entre el 3 y el 7 de julio se proclamará al próximo presidente. Policía y ejército incompetentes ante la delincuencia. Nuevo ataque contra la minera Poderosa en Pataz. Explosión dejó dos heridos, la minería ilegal actúa con impunidad. Rafael López Aliaga revela que ha interpuesto 20 denuncias contra el Jurado Nacional de Elecciones por actos considerados delitos y ratifica que hubo fraude. Sin embargo, sí le da validez a la elección de sus congresistas y de Keiko Fujimori. 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Hoy aniversario de creación política del departamento de Tacna. En Sechura, Piura, Petroperú alerta que bandas ilegales atacan el oleoducto norperuano, realizan conexiones clandestinas y amenazan con armas a los vigilantes. Alerta. Grupos armados colombianos disidentes de las antiguas FARC han construido centros clandestinos de entrenamiento en la provincia de Putumayo, región Loreto. Fuerzas militares del Perú allanaron uno de estos cuarteles del denominado Comando de Frontera Ejército Bolivariano. 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Notas del exterior. Hoy día de la gente de mar, Día Mundial contra el Vitiligo, Día Mundial Antitaurino, Día del Cronista Parlamentario Latinoamericano. La ayuda internacional comenzó a llegar a Venezuela tras los dos terremotos de magnitud 7,2 y 7,5. En el norte de Japón también se produjo un terremoto de magnitud 6,9. La historia de la fecha que ocurrió en 25 de junio, 1825, el libertador Simón Bolívar llega al Cusco donde recibe una corona de oro, además de diamantes, perlas y otras joyas. También recibe las llaves de la ciudad. Bolívar envía a José de Sucre la corona y las joyas las reparte entre sus edecanes. 1991, Croacia y Eslovenia declaran unilateralmente su independencia de Yugoslavia. La frase de hoy: la mayor parte de las grandes cosas que ha conseguido el hombre fueron declaradas imposibles antes de que alguien las hiciera. Síguenos, comenta y comparte. Soy Hugo Almanza, El Umbral Perú. Vive la noticia. Para la Red Nacional de Medios, fueron los titulares. 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
2: 6:11. 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
3: 6 y 25.
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0: 6 y 31.
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0: 36 y 36.
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0: 6 y 41.
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0: 6:46.
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3: 6 y 55.
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0: Solo golazo
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0: Sigue respondiendo
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